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0: 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Tenemos un llamado. Dios bendiga. ¿Con quién hablo?
4: Con Sonia Alejandra.
5: Gracias, Sonia Peñalolén. Que Dios me le bendiga. Muchas gracias, Tarcisio, de los indígenas del Putumayo. Dame tu fecha de nacimiento, por favor.
4: 04-10-63.
5: Ponga en su mente y en su corazón todo lo que quiere saber. El 4 del 10 del año
4: 63.
5: Pida por salud, pida por amor, pida por la prosperidad, la felicidad. Ponga en su mente y en su corazón. No me diga nada. Yo voy a abrir aquí al momento 4 cartas. Si es necesario, abrimos una quinta. Pero en este momento, esta carta me está hablando los problemas que tiene a su salud. La lucha por la vida, las ganas de vivir. El amor al hogar, a los hijos, madre de familia, pero estás decaída de espíritu por la misma enfermedad que está luchando, hermana mía. Ha venido decayendo cada vez más y su espíritu se está desquebrantando. ¿Hace cuánto que lucha con esta enfermedad, hermana mía?
4: Mire, me la descubrieron hace como un mes, dos meses, como dos meses.
5: Y tiene que llenar su cuerpo de fuerza, su espíritu, ponerlo fuerte para que pueda vencer. Porque toda enfermedad necesita la fuerza del espíritu para vencerla. Vienen cosas negativas sucediendo hace un tiempo atrás. Se han perdido cosas tan hermosas como la salud, la paz, la prosperidad, la felicidad que había en el hogar ha desaparecido. La pérdida de un ser querido ha de ser su compañero de vida. Y desde esa pérdida no ha habido felicidad, ha venido para atrás y le ha costado levantarse. ¿Es verdad o es mentira?
4: Sí, pero él tiene muerto muchos años ya.
5: Mira, yo le voy a decir que es de hace años en que usted se ha venido cruzando, en que se ha venido enfermando. La salud se ha venido decayendo, no de ahora, es hace tiempo. Ahorita está luchando con una enfermedad. Pero el espíritu ha venido desquebrantado ya hace tiempo, tristeza, aburrimiento. Quiero regalarle el paquete Putumayo. Quiero que estos elementos me la levanten, que florezca, que haya salud, ¿correcto? Quiero que Dios me le ilumine y me le conceda la salud. En el paquete Putumayo viene el aceite Madre Selva. Es un elemento de unción para sus hijos, la unción de los enfermos. Es un sacramento de Dios y quiero que lo reciba. Yo le voy a regalar estos elementos y le voy a decir, quiero en privado hablarle y decirle por qué ha venido usted de para atrás. La envidia han tocado su hogar y han traído energías negativas, ¿correcto? Hay que proteger, hay que limpiar, pedir al Señor la protección, siempre la presencia de Dios en el hogar. Entonces, atenta a que yo le devuelva el llamado, hermana mía.
4: Ok.
5: ¿Le hablé con verdades?
4: Sí.
5: Y le agradezco ese minuto de su tiempo y pido a Dios que me reciba estos elementos. Hasta pronto.
4: Ok, hasta pronto.

0: Estamos hoy aquí con...
1: con Mónica Ruiz.
0: Doña Mónica, ¿cómo se sentía usted antes de venir aquí a la tribu de los indios Ticuna?
1: No, empecé a escuchar la radio y me entusiasmé. Y yo dije, voy a ir donde este caballero. Yo sé que él me va a sanar y yo vine con harta fe. Y aquí estoy, pues, y me encuentro súper bien. Y ya no me duele ni una cosa.
0: ¿Qué le dolía a usted antes?
1: Mis rodillas, el estómago. Sentía un malestar en el estómago, como que sentía que algo se me corría en el estómago.
0: ¿Y con la medicina de los ticunas cómo se siente ahora?
1: Súper bien, me siento súper bien.
0: ¿Qué le dice usted a estas personitas de aquí cerca de la Grecia, de todos estos lados que nos visitan?
1: Que vengan con harta fe, y yo sé que se van a sanar.
0: ¿De dónde es usted?
1: De Tegualda. Soy de Tegualda, sí.
2: ¡Ay, mamá!
3: Yo agradecer a toda la gente que se comunica en este viernes 10 de julio. Estoy mirando las cartas del tarot, estoy mirando los huesitos de la cuzumba, los caracoles, orientando a mi guerrero con el corazón en la mano. 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Tenemos un llamado. ¿Con quién hablo? Deme su nombre.
4: María Silva.
3: María, habla Tarcisio de los indígenas del Putumayo. ¿De dónde se está comunicando?
4: Santiago, pues es Alto Santiago.
3: Estamos conectados con Santiago, mucha persona a través del canal, otros a través de las radios nos dejan orientarle. Su fecha de nacimiento, por favor.
4: 30 de enero de 1961.
3: Ponga en su mente y en su corazón salud, dinero y amor. Pidamos a Dios, porque Dios Padre tiene mucho para darnos, más de lo que nosotros tenemos que pedirle. Y tengamos en cuenta que la fe mueve la montaña, amiga mía. Esta carta me está mostrando problemas a la parte física. Esta carta me muestra problemas a la parte espiritual. Enfermedades que estás padeciendo y enfermedades que estás tratando hace tiempo, pero no hay una mejora, no encuentra una solución. Esta carta me dice de que estás dando un círculo en la misma vuelta. Cada año es lo mismo, enfermedad, decaimiento a la parte espiritual y problemas a la parte familiar. Me habla de familia, me habla de hijos. Ha luchado por ese hogar. Lo más lindo es una persona que ama su hogar, ama sus hijos, y estoy viendo una persona que ha luchado por sacar adelante a su familia, pero ha sido bastante difícil. No ha podido hacer lo que ha querido. Le voy a decir que hay bloqueos, que hay enfermedades que hay que tratar, y primero hay que fortalecer el espíritu para que la enfermedad se pueda sanar. Usted ha tratado enfermedad con médico y no ha encontrado cura, ¿verdad?
4: Sí.
3: Problemas a la parte espiritual y a la parte física, tiene que tener bastante cuidado. El estómago, enfermedades que se manifiestan cuando el colon está sucio, cuando el hígado siempre lo intoxicamos todos los días, nunca lo limpiamos, vienen enfermedades al estómago. Hay productos naturales, quiero regalarle el paquete Putumayo. Hay elementos de sanidad, quiero que usted reciba estos elementos y que haya salud, progreso, suerte, felicidad, y que con estos elementos usted nos pueda recomendar más adelante, ¿correcto?
4: Correcto.
3: Le voy a comunicar de unas envidias del pasado, le voy a comunicar de gente mala acerca del hogar, quiero que esté atenta porque yo le voy a devolver un llamado, y en ese llamado quiero tomarle nota exacta, hermana mía, para que usted pueda recibir el paquete Putumayo, ¿correcto?
4: Bueno.
3: ¿Me lo recibe con cariño?
4: Con cariño.
3: Le agradezco. Esté atenta porque en un rato más le devuelvo el llamado. ¿Le hablé con verdades o le mentí en algo?
4: No, me habló con verdades.
3: Y le agradezco la confianza que nos brinda. Dios le bendiga.
4: Ya, gracias.
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3: Uyangapa. 20 horas y 51.

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Hola, hola, ¿qué tal amigos? ¿Cómo están? Muy, pero muy buenas noches. Comenzando, por supuesto, otro programa más de Onda Hit. Oye, me cambió la cortina, mi compadre, por Dios. Oye, Miguel Fuente, estamos acá en el micrófono. Darle los agradecimientos, por supuesto. Sí, no, nada que ver, hombre, nada que ver. Ahora sí, ahora sí. Eso. Hágale, hágale, hágale, hágale, hágale, hágale. Oye, son las 9 ya con 5 minutos, 9 con 5. Vamos a estar hasta la 1 de la mañana. Vamos a ver si es que hace frío mañana. Sí, por supuesto que sí. Oye, dale los agradecimientos, como dije anteriormente, a todas las personas que nos han estado escribiendo en el transcurso de la semana. Por supuesto que sí. Un saludo grande para ustedes que siempre están en la sintonía. Oye, nos dicen, ¿ah? Nos dijeron el amigo de los amigos del papá del amigo. Oye, que siempre escuchan el programa. Así que lo ideal sería también que lo transmitiéramos por Facebook Live, pero no, ya a esta altura del partido, ¿qué vamos a hacer ahí? Bueno, en una de esas, uno nunca sabe. Oye, darle los agradecimientos a estar una semana más, por supuesto, a nuestros grandes amigos de Radio La Consentida FM en el 103.1 de la frecuencia modulada. Por supuesto que sí, y por supuesto también a nuestros grandes amigos, sí, a nuestros grandes amigos de Paraíso Radio TV, Lila Radio TV, 107.1 en la frecuencia modulada, saludando también a mi gran amigo Jorge Rojas. Radio Eres Tú de Lampa en el 106.1 FM, y saludando también a mi gran amigo Ismael Díaz, ¿eh? Un saludo grande para él, para todos los lampinos, ¿eh? Sí, por supuesto. No, ¿cómo que lampiño, hombre? No. Un saludo grande para Ismael Díaz, ¿eh? Un saludo grande para mi gran amigo. Y por supuesto para nuestros grandes amigos también de Radio Estación Sur 107.9 en la frecuencia modulada. Vamos a saludar también ahí a nuestro gran amigo encargado de la radio, de las perillas, de locución también ahí, Carlitos Martínez. Un saludo grande para él, ¿eh? Un saludo grande para él y por supuesto para todas las localidades que abarca la Radio Estación Sur. Mayoa, San Pedro, Cantarrana, Corcolén, Sal Si Puedes, Panquehue, Rengo y Las Cabras. Y por supuesto también a los cables operadores correspondientes de dicha emisora. Saludos cordiales para ustedes. Saludando también el día de hoy. Oye, partimos siempre saludando a nuestra gente. Amiga, obviamente, a todos los auditores, a todas las auditoras, a todos los amigos de la radio también, que están las 24 horas del día, que están junto a nosotros. Así que un saludo grande, grande para ustedes, muchachos. Saludos grande para toda nuestra gama de gente que está en la sintonía, sobre todo los guardias de seguridad, los amigos guardias de los hospitales, exactamente la gente de la primera línea, bomberos, carabineros, oye, toda la gente que está en la noche trabajando, que entran a eso de las 8 o 9 de la noche, están en la sintonía de la radio. Así que un saludo grande, grande, grande para ustedes. Y por supuesto, ¿cómo nos vamos a dejar a un lado a nuestros grandes amigos de Calypso Record, el sello tropical de Chile? Ahí liderando, por supuesto, Calypso Record, Hugo Ascueta, Nora Buena, y quien hace posible también la programación semanal, que es Luchito Alfaro. Un saludo cordial para ustedes también, que están toda la semana ahí viendo qué tema poner, ingresar, con cuál podemos partir, finalizar. Hay todo un esquema programático, ¿eh? Que ahí las dos cabecillas se la llevan
por supuesto, semana a semana. Hoy estamos hasta las 1 de la mañana acompañándole, exactamente. Y por supuesto, vamos a dejar inmediatamente el WhatsAppito para que ustedes se contacten con nosotros al +569 7184-2937. +569 7184-2937. Vamos a repetirlo nuevamente para que a ustedes no se les olvide. Si quieren enviar algún saludo, lo que sea, ustedes nos contactan, ¿ya? +569 7184-2937. Vamos a saludar también a nuestro amigo, Jorge Ulloa de la comuna de Estación Central. Un saludo grande para él, ¿ah? Amigo mío. El día de hoy estaremos hasta la 1 de la mañana. Vamos a saludar también a Angélica de la comuna de Estación Central. Un saludo grande, Estación, no, pues de Maipú ella. De Maipú. Y ahí, a medida que vamos realizando el programa, vamos a ir saludando a todos nuestros amigos y amigas que nos escriben, por supuesto, al WhatsAppito del programa. Ya pues, vamos a repetir nuevamente el número de WhatsApp para que ustedes se contacten con nosotros al +569 7184-2937. Es el WhatsAppito del programa. +569 7184-2937. Ese es el WhatsApp del programa y ustedes, por supuesto, los vamos a complacer con toda la buena música el día de hoy. Nos vamos con el patrón del mambo. Esto es el mix del grupo Alegría. Y posteriormente nos vamos con Jorge el Latino. El feat con Los Príncipes de la Quinta.

Ya, estamos de regreso, por supuesto, junto a ustedes acá en Radio La Consentida FM y también en nuestras radios asociadas. Como, a ver, por acá las tengo anotadas porque son varias. Paraíso Radio TV, Lila Radio TV 107.1 FM, Radio El Estudio de Lampa y Radio Estación Sur 107.9 FM. No, pero claro que sí. Oye, usted siempre anda con cosas medias raras, oiga, no sé por qué. Oye, a propósito, a eso pasadito de pasado las 11 de la noche, vamos a estar con un pequeño entre especial y homenaje a un gran artista de la nueva, de la buena música de sound, claro que sí, que fue uno de los pioneros también de lo que es la música sound, así que ahí vamos a hacer como un pequeño homenaje y por supuesto algo entretenido se nos va a ocurrir para amenizar un poco el día de hoy, esta noche de viernes. Oye, ¿cómo, dónde van a estar ustedes el día de mañana? Cuéntenos al tiro nomás, porque, oye, me gustan las copuchas, amigo. No, me llaman el faenero. No, de verdad, ¿dónde van a estar el fin de semana? ¿Van a estar en casita? ¿Van a salir a algún lugar a disfrutar a lo mejor con la familia, donde otra familia? Ahí para que nos comenten al más 569, que es el WhatsAppito del programa. +569 7184-2937. +569 7184-2937 es el WhatsAppito de nuestro programa. Vamos a seguir con la música, porque se nos viene el gran grupo American Sound aquí en radio. En radio, La Consentida y en nuestra red de emisoras, que también vamos a estar saliendo en vivo y en directo. Y posteriormente nos vamos con La Sonora Palacios, acá en Onda Hit.

0: Ya, estamos de regreso. Porque después de una... ¿Sí? Después de una buena música, uno tiene que regresar también, pues, ¿eh? Cuando se puede. ¿Cierto? Oye, tenemos un audio, un WhatsAppito, de un gran amigo de la comuna de San Bernardo. Y lo vamos a escuchar. A ver, vamos a... Póngale todo el guataje nomás, amigo mío, ¿eh? Sí, póngale todo el guataje nomás. Si en esto no hay problema. ¿Qué le pasó? Y ahora sí, mande el audio, mande todo lo que tenga que mandar nomás a esta hora de la noche. No, se le vaya a cansar ahí la pierna izquierda, sí, porque la derecha está media complicadita, parece, ¿eh? Oye, al tetera, para que la gente que está en sintonía, les decimos el cazuela seca. Después les voy a explicar por qué le decimos el caso de la seca. Vamos a escuchar el audio.
1: ¿Cómo está, don Miguel? El rey de las teclas. Aquí, saludándonos acá de La Minera. Empezamos un poquito más tarde hoy día porque estábamos en una charla de seguridad, pero ya estamos todos los operadores al 100 escuchando la radio. Así que esperando todo lo mejor del sound. Así que, a darle con todo, saludos. Gracias. Estamos al habla ahí para escucharlo. Y vamos a ver el homenaje al rey del sound que está viendo usted ahí.
0: Ya, amigo mío, oye, un saludo grande para nuestro amigo de allá de San Bernardo, ¿ah? San Bernardo, claro que sí, oye, un saludo grande para él, y el encargo ya está, pero casi listo, amigo mío, así que tranquilo nomás. No, si conmigo hay que hablar y se soluciona todo, ¿cierto? No, por supuesto que sí, por supuesto que sí. Pablito González de allá de la comuna de San Bernardo. Oye, nos vamos a ir a la pausa comercial y ya vamos a estar de regreso, por supuesto, acá en nuestro programa Onda Hit, donde todos los hits se escuchan al 100%. Todos los hits. Ya, vámonos a la pausa y ya estamos de regreso.
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Ya, hemos regresado de la pausa comercial. Vamos a repetir nuevamente el WhatsAppito. +569 7184-2937. +569 7184-2937 es el WhatsAppito de nuestro programa. Oye, a eso de las 11, pasadito de las 11 de la noche, vamos a estar con el homenaje o un pequeño especial, por supuesto, de un gran amigo, valga la redundancia, de la música sauna. Así que no se lo puede perder. Y como vamos a seguir con estas cosas bailables de la música tropical, vamos a pasar a la música del recuerdo ahora. No, tenemos que seguir en la misma índole, en la misma línea, amigo mío. Oye, nos vamos con Jordan y tú. Esto es ¿Qué Onda Perdida?

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1: Oye, este es Fabián, el tropicalísimo. Este es el tema muy particular, valga la redundancia. Siete caballos.

Oye, todas las personas que están en la sintonía, vamos a realizar un concurso rápido. No sé. ¿Sí? Ya, pues, oye, vamos a poner un tema musical y nos gustaría que nos dijeran quién canta la canción y cómo se llama el tema, ¿ya? Sí, pues esa es la idea. Oye, ustedes nos pueden contactarnos al más 569-7184-2937. Vamos entonces, ¿qué tema musical es y quién canta este tema musical?

Ya, vamos a abrir el WhatsAppito. Vamos a abrir el WhatsAppito al +569-7184-2937. +569-7184-2937. Por mientras ustedes nos comentan quién canta esta canción y el nombre del tema. Eso, nosotros vamos a seguir con la música. Eso, ya, vamos a la música entonces. Y ustedes nos pueden contactar por WhatsAppito quién canta la canción y cómo se llama. Ya, vamos a la música. ¿Y con quién nos vamos? Con el grupo Romances y el grupo Fantasía.

0: Ahora ya, mi amor, muchas gracias, cuídese. Cuídese, muchas gracias. Chao, chao. Oye. Ya estamos al aire. Oye, no estaban nos estaban llamando al WhatsApp. Al WhatsApp nos estaban llamando, hombre, por Dios. Y me pillaron justo. Ya me está despidiendo ya. Ya, vamos a saludar a nuestra amiga Joana de la comuna de Buin, que está en un cumpleaños y están escuchando la radio. Un saludo grande para ella. Está a través de la señal online www.radiolaconsentida.cl. Hoy un saludo grande para toda la gente de allá de la comuna de Buin, Paine, Valdivia de Paine, Chada, Champa, Hospital. Oye, bueno, para todo Alto Jahuel, Huelquén. Oye, una infinidad de lugares que están ahí también junto a nosotros, ¿eh? No, sí, hay mucha gente que está en la sintonía y que nos sigue. Así que un saludo grande para ellos y, por supuesto, disfrutando de la buena música acá en nuestro programa Onda Hit. Todos los viernes desde las 21 horas les acompañamos, por supuesto, junto a ustedes en su programa habitual. Oye, nosotros nos vamos a la pausa y vamos a seguir ahí con el temita musical que estamos en el concurso, ¿eh? Ya, vamos nomás, nos vamos a la pausa y ya estamos de regreso aquí en Onda Hit.
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0: ¿Quién canta esta canción?
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0: Si usted sabe quién canta, cómo se llama el tema musical, usted se tiene que contactar con nosotros al más 569-7184-2937. ¡Ay, me cansé! Ya, vamos a seguir con más buena música, por supuesto, a esta hora de la noche. Sí, ya, bueno, vamos. Esto es Vuela, Vuela con American Sound. Ya, pero ¿qué le pasó? Pues, hombre, ya. Ahora sí, vamos entonces.

Oye, vamos a saludar a nuestra amiga, a ver, por acá tengo el nombre de ella, Silvia de la comuna de Batuco, y nos dice el tema. Se llama Tengo, me guardó, enamoran. No, mi amor. Anda cerca, sí, acerca, cerca. Pero no es. Ya, vamos a poner nuevamente el tema para que lo puedan escuchar. Sí, pues la idea es que lo puedan adivinar quién es, pues, o cómo se llama el tema también. Siempre uno tiene que decir cosas positivas, pues no echar cosas para abajo. Oye, Jorgito, de ahí de Estación Central, que nos diga también, pues, ¿eh?

No, si no mato la música, hombre. No, una gotera tiene más ritmo que yo. Ya. Ya, para que ustedes nos comente quién canta esta canción, usted tiene que decirnos al WhatsAppito del programa más 569-7184-2937. Más 569 más 569-7184-2937. Vamos a seguir con más música, por supuesto, acá en su programa Onda Hit. ¿Quién se nos viene? La Sonora Palacios.

Ya, estamos de regreso, estábamos en una llamada también que nos estaban realizando, así que saludos cordiales, saludos cordiales para nuestra amiga de allá de la comuna de Buin, que están en un cumpleaños, está en el cumpleaños de un primo de Joana, nuestra amiga de

Ella de Win, un saludo grande para ella que está en un cumpleaños del primo. Me dijo Miguelito, está todo pasando aquí hoy. Ah, ya, vámonos mejor, le dije yo. No, vamos a terminar el programa y parece que nos vamos a ir al cumpleaños. ¿Eh? ¿Qué? No, yo no sé qué dicen ustedes, ¿eh? Para que nos digan, pues. Ya dejamos la música puesta nomás y nos vamos al cumpleaños ya, Win, a esta hora de la noche, ¿eh? Vamos a ir caminando. Ya, mejor me quedo callado. Ya, oye, nuestro amigo Jorge Ulloa dice dama gratis con fit de Virut el tema. Mira. No, amigo mío, el tema se llama Si tú te vas. Mire, banda cerca, compadre, compadre. Anda cerca, anda cerquita por ahí, ¿eh? Está con nosotros también Carmen Cuevas, de allá de la comuna de Los Ángeles, de Los Ángeles. De Los Ángeles Custodio. Oye, vamos a poner otra vez el temita musical para que ustedes, por supuesto, puedan...

0: Oye, nuestro amigo de la comuna de San Bernardo, que están trabajando ahí en la minera San Bernardo, nos puso, pensé que era los Viking 5, pero empezó a cantar una niña y me jodió, dice. Pero tiene que adivinar, pues, amigo mío, ¿quién puede ser? Con la Magali Acevedo puede ser, ¿ah? ¿Eh? Mire. Pero no es la Magali Acevedo, pues. A ver, escuchemos el audio que nos envió nuestro amigo, a ver.
1: Son los Viking 5 con la Magali Acevedo. ¿O te he equivocado?
0: Uno nunca sabe, pero sí, amigo mío, está equivocado, pues. Pero anda cerca, anda cerca, anda cerquita, cerquita, cerquita por ahí. Eso.

Ya, vamos a seguir con la buena música. Por mientras, ustedes nos pueden escribir al más 569-7184, más 569-7184-2937, más 569-7184-2937. Nos vamos, ¿con qué nos vamos a esta hora? Con la Sonora Casino, a disfrutar en Onda Hit.

Oye, vamos a seguir con el concurso, ¿eh? Vamos a seguir con el concurso. Sí, porque yo creo que todos tenemos derecho también a dar su opinión. Oye, ustedes... Esto también puede ser al WhatsApp. Ah, usted tiene que enviarnos al WhatsApp quién cree que está cantando y el nombre.

0: Ya, vamos a ir al WhatsAppito. WhatsAppito.
1: Hola, buenas. ¿No será la canción de los Vikings con Paula Rivas?
0: No, amigo mío, no. Pero anda cerca y anda muy cerca usted. Anda muy, pero muy cerca, amigo mío. Así que ahí vayan pensando también. Piensen quién puede ser que cante esta canción. Y por supuesto, les vamos a regalar un premio, ¿eh? Sí, les vamos a dar un obsequio. Oye, nuestro amigo Jorgito de la comuna de Estación Central, nos dice: nunca es suficiente para mí, con Nelly Furtado. No, amigo mío, no. Pucha, está. Yo no encuentro que está súper fácil, ¿eh? Pero, ay, Dios mío. Vamos a seguir escuchando mejor, ¿eh? Ya, vamos a seguir dando el número del WhatsApp para que ustedes se contacten con nosotros. ¿Quién es la persona o el grupo o solista que está cantando esta canción? Y el nombre del tema es el más 569-7184-2937. Más 569-7184-2937. Vamos a irnos, nos vamos a ir a la pausa comercial y ya estamos de regreso aquí en su programa Onda Hit. Recuerde que pasadito a las 11 de la noche vamos a ir con una pequeña reseña de un gran artista, por supuesto, de la música sound. Vamos a la pausa y ya regresamos.
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0: Ya, estamos de regreso, con todos ustedes, por supuesto, acá en nuestro programa Onda Hit, que va todos los días viernes desde las 21 horas en adelante. Junto a Miguel Fuentes, por supuesto, ¿eh? Y toda la farándula por detrás, ¿ya? Oye, vamos a ir al WhatsAppito a esta hora de la noche.
1: El tema es, si tú te vas, te vuelves a enamorar, es el tema.
0: Ay, mi amor, pero anda muy cerquita, muy cerquita. Pero no es, no importa. Siga, por supuesto, pensando quién puede ser la persona o el grupo o el fit de este tema y el nombre de la canción. Ya vamos a ponerlo otra vez. Lo vamos a ingresar nuevamente, ¿ya? Y ustedes pueden respondernos al WhatsAppito, al +569-7184-2937. +569-7184-2937. Ese es nuestro WhatsAppito del programa.

eso siempre se va jugando a enamorar hombre. Oye, este chiquillo, por Dios. Ya, vamos, vamos al WhatsAppito. Más 569-7184-2937. Y nosotros vamos a ir a escuchar a Jorge, el latino, el mix del recuerdo.

0: A partir por nuestro amigo Eduardo Poblete de la comuna de La Florida. Seguimos con Ney la Monita. Oye, la Monita, la Monita, sí, la Monita, no. Ella se encuentra allá en Puerto Montt, así que un saludo grande para ella. Teresa Silva Valle, de allá de la comuna de La Florida también. Gladys Cortés, saludos cordiales. Nuestra gran amiga, oriunda del folclore nacional, Mirta Iturra. Un saludo grande para ella, que está en la sintonía también. Hoy un saludo grande para ella. Tito Beltrán, también nuestro gran amigo de la música de la ópera. Patricio Hernán Salazar, Jorge Díaz, Joe Carolina, Carolina Joe de Brasil. Está de vacación acá en Chile, así que un saludo grande para ella. Ricardo Manríquez, Marcela Álvarez Gómez, un saludo grande para ella también. Jorge Meri, un saludo grande al chef internacional. ¿Quién más? Natalie Barrientos, Moni Merino, Iris Angélica González de la sexta región de Chile, David Carrasco, Enrique Acuña Maturana y Marisol Elena. Un saludo grande para ustedes que están en la sintonía. Oye, nuestra amiga Popollillo, un saludo grande para ella también. Los Anónimos de la Cumbia, Carlos Ubal, Revolución Tropical de Talca y también El Petero, ¿eh? No, pero ¿cómo no los vamos a saludar? Tenemos que saludar a nuestros amigos, pues. ¿Ah? Pero por supuesto que sí, pues. ¿Qué más nos queda en el tintero? Mabel de la comuna de Santiago Centro, Flavia Figueroa de la comuna de Buin también, Mauricio Garcés de la comuna de Los Prados, Mónica Tobar también de Buin y Jesús de Buin también, Alfredo Vergara de la comuna de Maipú, Dani de la comuna de Estación Central, Daniela, y por supuesto Miguel Rojas de la comuna de Cerro Navia. Ahí sí. Ay, no me equivoqué. Ya, nuestro amigo Jorge Ulloa nos dice Los Viking 5 con Nelly Furtado. Nunca suficiente. Es Santa Marta. Mire, no, amigo mío. No. Anda muy cerquita, amigo mío. Muy, muy cerca. ¿Sí? Ya, lancémoslo nomás a la parrilla este WhatsAppito, por supuesto. A ver, ¿qué nos dice nuestro amigo?
1: Estoy de cumpleaños hoy día, el 10 de julio de 1981. Estoy de cumpleaños, me tocó trabajar, pero estamos con la mejor radio y si gusta me regala un temita de Alegría a la Fiesta, se llama Orgullosita el tema, por favor, muchísimas gracias.
0: Ya, amigo mío. Ahí lo vamos a estar programando, así que, oye, un muy feliz cumpleaños, amigo mío, disfrute. Bueno, lamentablemente le tocó trabajar, pero así nos toca, pues. A muchos nos toca trabajar la fecha de cumpleaños, alguna fecha importante, nos toca trabajar. Así que, ya pues, vamos a ir con la música. Y, por supuesto, ahí vamos a ver si tocamos el tema para nuestro amigo que está de cumpleaños el día de hoy.

0: Ahí estuvimos escuchando a Trilogía X y por supuesto la sonora Tentación. Oye, nos vamos a ir a la pausa comercial y ya estamos de regreso, por supuesto, aquí en su programa Onda Hit.
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Ya pues vamos a seguir con la buena música el día de hoy, pero vamos a, oye, vamos a saludar a nuestros grandes amigos de Leandro y Leonardo. 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Oye, vamos a complacer a nuestro amigo, ¿cierto? A nuestro amigo que está de cumpleaños, Pablo González, que está de cumpleaños el día de hoy. Oye, y nos solicitó un tema musical que se llama Orgullosita, del grupo Alegría y Pascual, por supuesto.

Hoy ahí estuvimos complaciendo a nuestro amigo. Ay, Dios mío, qué recuerdos, qué recuerdos. Como decía un amigo por ahí, qué recuerdo aquello. Oye, un saludo grande para nuestro amigo, ¿eh? Oye, vamos a seguir con la música. De ahí nos vamos con el concurso y posteriormente... Ah, no, vamos a ir con la música. Vamos a ir con la música mejor, rapidito, para que el tiempo no los pille. Vamos a la música y ya estamos de regreso aquí en su programa Onda Hit. Oye, vamos a saludar antes de irnos a la música. Oye, siempre nos queda algo pendiente, ¿eh? Vamos a saludar a Paraíso Radio TV, Lila Radio TV también en el 107.1 FM, Radio Eres Tú de la Comuna de Lampa en el 106.1 y Radio Estación Sur 107.9 en la frecuencia modulada. Ahora sí nos vamos con Jorge Aguilera, el Chacuncha. Y esto es el mix Chacuncha.

Ya, estamos de regreso, por supuesto, junto a ustedes acá en Radio La Consentida FM y, por supuesto, a través de nuestras radios asociadas. ¿Cómo? Exactamente, uno siempre dice, ¿cuáles serán? Bueno, yo se las nombro. Paraíso Radio TV, Lila Radio TV también, en el 107.1 de la frecuencia modulada en la séptima región del Maule. Radio Eres Tú de Lampa en el sur, perdón, en el sector norte de la región metropolitana. Saludando ahí a Ismael Díaz, ¿eh? Ahí Radio Eres Tú 106.1. Radio Estación Sur 107.9 en la frecuencia modulada, saludando a mi gran amigo también Carlitos Martínez. Llegando a Malloa, San Pedro, Cantarrana, Corcolén, Sal Si Puedes, Panquehue, Rengo y Las Cabras. Y por supuesto, además de los cables operadores correspondientes de nuestra estación de radio. Bueno, yo hace un momento atrás les comenté que el día de hoy vamos a realizar una pequeña historia de un gran artista que fue de la época del sound, en la cual pegó muy fuerte, no solamente con el grupo, sino que también como solista. Claro que sí. Me refiero al gran Roberto Pipo Olmos. Exactamente, Roberto Pipo Olmo es oriundo de la ciudad de Iquique. Sus inicios musicales se remontaron el 10 de febrero de 1989 con un grupo local de la época llamado Los Juveniles. Después del año 90 integra otra agrupación local llamado Los Diamantes, en el cual en estas dos bandas incursionó solo en la percusión latina, en las congas, bongó, güira, etc. Ya en agosto de 1991 integra y uno de los fundadores de uno de los grupos más reconocidos del norte de nuestro país, ya consagrado como vocalista, en adelante del grupo Geminans. Claro que sí, que actualmente en el programa lo hemos tocado varias veces esta agrupación. Hasta el año 1993, en la cual integra otro grupo local con una trayectoria en el norte del grupo Elixir o Elixir. Hasta octubre del 1995, forma junto a siete músicos nortinos el grupo América Sound o América Sound, el cual se grabó una producción local en Iquique, y a los meses después graba una producción bajo el nombre de American Sound en Santiago de Chile. Vamos a escuchar un tema musical de uno de los inicios de Pipo. Ya pues, ningún problema, vamos nomás, nos vamos. ¿Cuál era el tema musical? Usted me lo tiene ahí para que me lo escriba en la pizarra. No quiero equivocarme, pues. No quiero equivocarme. ¿Sí? Ya pues, vamos entonces, porque nos vamos con el tema Cumbia de American.

Bueno, ese más o menos fue el inicio, por supuesto, de nuestro gran amigo en lo personal y por supuesto en el sello Calypso Record, de Pipo, Roberto Pipo Olmos, oriundo del norte de nuestro país, en la cual él catapuló el éxito de la voz icónica del sound, Roberto Pipo Olmos, a nivel nacional e internacional. Ya en el año 97 forma e integra también el grupo Tropical Sound. ¡Claro que sí! Y esto es Haciendo el Amor.

Ya, estamos de regreso. Ahí tuvimos una pequeña falla técnica en la señal, por supuesto, para que ustedes también no se asusten, ¿eh? No se asusten que estamos vivito y coleando. Pensaron que me había ido y que no les había... Pensaron que me había ido y que no me había despedido. No. No, si fue solamente una falla técnica, amigos y amigas.

0: Bueno, vamos a...
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0: Oye, vamos a reiterar la pequeña biografía que yo les dije hace un momento atrás de nuestro gran amigo, tanto del sello, personalmente también, Roberto Pipo Olmos, oriundo de la ciudad de Iquique, donde sus inicios musicales se remontan el 10 de febrero de 1989, con un grupo local de la época llamado Los Juveniles. Después del año 1990, integra otra agrupación local llamado Los Diamantes, en el cual, en estas dos bandas, incursionó solo en percusión latina, en las congas, bongos, güira, etc. Ya en agosto de 1991, fue uno de los fundadores del grupo más reconocido del norte, ya consagrado como vocalista. Mire, como vocalista. En adelante, el grupo Genimans. Claro que sí. Mire, hasta el año 1993, el cual integra otro grupo musical local con gran trayectoria en el norte, que es el grupo Elixir. Exactamente. Hasta octubre de 1995 forma, junto a 7 músicos nortinos, el gran grupo America Sound, o America Sound, ¿cierto? En el cual se grabó una producción local allá en Iquique. Y a los meses después graban una producción bajo el nombre de American Sound. Y eso fue acá en Santiago de Chile, con el tema musical que fue ícono, que hasta el día de hoy se escucha en todas las radios de nuestro país, Cumbia.

Ay, Dios mío, por supuesto que sí. Hoy una gran trayectoria musical en la que tiene nuestro gran amigo Roberto Pipo Olmos. Roberto y Pipo Olmos, ¿cierto? Bueno, ahí ya fue la primera grabación, por supuesto, que realizó acá en Santiago de Chile como American Sound, en la cual fue muchos años la voz de que impulsó el sound, más que nada, pues. Impulsó el sound en la primera voz. Roberto Pipo Olmos, a nivel nacional e internacional, ya en el año 1997 forma e integra el grupo Tropical Sound, en la cual, claro que sí, en la cual fue también, sí, fue también una canción, pero y el grupo en ese año resaltó mucho. Y este tema que se hicieron muy conocidos, el grupo Tropical Sound, como Haciendo el Amor.

Ahí estábamos escuchando Haciendo el Amor por Tropical Sound. Claro que sí. Porque hasta el año 2000, que vuelve al grupo American Sound, estando 2 años, y el año 2002 se consolida como solista formando su propia banda, Pipo y sus Geniales, incursionado en diferentes estilos musicales como la bachata, balada, cumbias, etc. Así que vamos a escuchar este gran ícono musical de Pipo y sus Geniales. Esto es Hoja en Blanco.

Bueno, en ese año, Roberto Pipo Olmos, en el año 2002, ya se consolida como solista formando su propia banda. Pipo y sus geniales incursionado en diferentes estilos musicales: bachata, baladas y cumbia. Hasta abril del 2025, integra el grupo Históricos de la Onda Sound.

Ahí estaba la última banda, por supuesto, que estuvo ahí ya Roberto Pipo Olmos, ¿eh? Desde el año 2025 integra el grupo Históricos de la Onda Sound. Y ahora actualmente, en el año 2026, integrando el grupo Proyecto Power, junto a uno de los fundadores también de American Sound, Andrés Farías, por lo cual ya son 37 años de carrera, carrera musical obviamente, entregando siempre el ritmo y el estilo tropical de la Onda Sound. Roberto Pipo Olmos, la voz original y emblemática de la Onda Sound, Sound, Sound. Bueno, esa fue más o menos la historia, para que fue resumida en pocos minutos, para que usted supiera quién es o quién fue en su momento también Roberto Pipo Olmos, ¿eh? Y en la actualidad, como dice la reseña, pues, como dice la reseña, ya está junto a Proyecto Power con Andrés Farías, también ícono también de la música sound. Bien, pues vamos a seguir con la buena música, por supuesto, a esta hora de la noche, junto a nuestros grandes amigos que están en la sintonía. Nos vamos con Tú la quieres, Yacid Santander, y por supuesto, posteriormente, Joaquín Salinas.

Ya, estamos listos y dispuestos. Ahí estábamos escuchando a Yacid Santander con Tú la quieres, Te necesito, de Joaquín Salina. Y por supuesto el cocodrilo de Los Príncipes. Vamos a seguir con la buena música a esta hora de la noche, porque se nos viene Henry Pardo y esto es Sinceridad, y posteriormente Eclipse Musical con Mientes Tú.

Oye, estamos en su programa Onda Hit hasta la 1 de la mañana. Le vamos a estar acompañándole el día de hoy. Ya son las 12:30 y por supuesto nos queda 30 minutos más para poder disfrutar de la buena música junto a ustedes. Vamos a seguir porque se nos viene Amor Maldito de Calypso.

Oye, vamos a seguir con la buena música a esta hora de la noche. Vamos a seguir, ustedes nos pueden seguir contactando al +569 7184-2937. Vamos a seguir, porque se nos viene América Pop. Esto es Mentirosa.

Hoy estamos de regreso, por supuesto, y saludando a esta hora de la noche. Les vamos a comentar inmediatamente a Viviana de Puente Alto. Un saludo grande para ella. Hoy, aunque tuvieran todos los cortes, igual seguiría escuchando la radio, dice nuestra amiga. Obviamente seguidora y auditora del programa Onda Hit. Así que un saludo grande para ella y un besito muy, pero muy grande para usted, mi amor, ¿eh? Esperemos que siga en la sintonía y, por supuesto, esté con nosotros hasta que las velas no ardan, pues, ¿eh? Bien, vamos a seguir con la música, porque se nos viene la gran Sonora Palacio.

Bien amigos, ahí estamos por supuesto disfrutando con los Viking 5. Y ya es hora de poder ya disfrutar de la música sound. ¿Cierto? No, yo esta hora yo no me la pierdo. Y hace mucho tiempo que no hemos tocado la buena música como el grupo Hechizo.

0: Eso, devuélveme el amor. Ay, Dios mío. Oye, nosotros ya empezamos a despedirnos, pero antes de despedirnos, obviamente, vamos a dar a conocer cuál era el tema musical que tuvimos, ¿ah? Y nadie le acertó. Nadie le acertó. Así que vamos a guardar el premio para otra oportunidad. Vamos a escuchar un poquito el tema musical. Efectivamente, el grupo que es los Viking 5.
1: Y este es el romanticismo de los amigos de siempre, los Viking 5, compadre.
0: Ya, los Viking 5 realizan la música y quien canta es Erika Barraza. Mire, lo puede buscar en YouTube, me parece, lo pueden encontrar ahí y por supuesto nosotros nos despedimos ya. Y el tema se llama Nunca es suficiente.
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0: Y nosotros ya empezamos a despedirnos, queridos amigos. Muchas gracias por la sintonía. Nos volveremos a encontrar el próximo día viernes, cuando el reloj marque las 21 horas en punto. Muchas gracias por la sintonía, muchas gracias a nuestros amigos y amigas que estuvieron ahí enviándonos WhatsAppitos, nos escribieron, saludando también, así que un saludo grande para cada uno de ustedes que estuvo con nosotros acompañándole. Como muy bien digo yo, uno siempre tiene que estar a la orden de todo margen de lo que nos produce en la vida. Nosotros nos despedimos, muchas gracias. Y nos encontramos la próxima semana, si Dios así lo permite. Que tengan una linda noche. Nos vemos. Chau, chau. Con el pedido de nuestro amigo de allá de San Bernardo, Caprichosa, Eclipse Musical.

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0: Una de la madrugada y 37 minutos.
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0: 2 de la madrugada y 39 minutos.
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0: 4 de la madrugada y 6 minutos.
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0: 4 de la madrugada.
1: Y 41 minutos.
0: 4 de la madrugada.
1: Y 41 minutos.
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12: 7 de la mañana y 2 minutos.

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12: 8 de la mañana y 2 minutos.

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12: 9 de la mañana y 2 minutos.

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0: 9 de la mañana y 40 minutos.
1: Tiene 38 años y hace 11 vive en el campamento Juan Pablo II.

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13: Las 10 de la mañana y 2 minutos.

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11: 11 de la mañana y 2 minutos.

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13: Las 12:02.

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12: 13 horas y 2 minutos.

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12: 14 horas y 2 minutos.

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8: 15 horas y 3 minutos.
9: Atención. Tenemos información importante. Arina Sabalenka sacó suspiros con imágenes de sus paradisíacas vacaciones. La tenista bielorrusa, número 2 del mundo, compartió postales espectaculares desde un destino de ensueño, deslumbrando a sus millones de seguidores. Un merecido descanso tras una temporada exigente. Seguiremos informando. 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

Atención, tenemos información de última hora. La Bolsa de Valores de Tokio ha experimentado hoy una caída dramática del 3%, la más pronunciada en lo que va de año tras la publicación de datos económicos desalentadores en China. Los analistas temen un efecto dominó en los mercados globales. Seguiremos informando. 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

Buenas tardes, salseros. Aquí estamos de vuelta. Con su espacio maravilloso, Salsa Top Ten, a través de la 103.1.

0: saludos consentidas y consentidos a través de la 103.1 FM. Gracias por estar allí, gracias por estar en sintonía de este espacio. Yo soy Tony Salsa, bienvenidos a Salsa Top 10. Cuando hoy 11 de julio, nos vinimos todos pa' julio. Vaya, se acabaron los memes de Julio Iglesias, Dios mío santísimo. Bueno, se acabaron, no, acaban de comenzar. Cosa tan desgraciada eso. Impresionante la creatividad de la gente con los memes de Julio Iglesias, Dios mío. Ahora hemos comenzado cuando son las 4 y 5 minutos de la tarde. Hemos dado el arranque, la partida, el inicio. ¡Upa! De lo que es Salsa Top 10 este jueves, ay Dios, este sábado 11 de julio. Saludos a todos los que están ahí en su auto. Saludos muy cordiales ahí a los que están en el auto ese, que están en el auto rojo, que está parado en la avenida de allí, de Ñuñoa. Sí, usted mismo, señora. Y a ti que estás detenido allí en tu auto amarillo en el semáforo de Peñalolén, tú mismo, ese, tú. Saca la mano ahí por la ventanilla. Te saluda Salsa Top 10 a través de la 103.1. Hemos comenzado, hemos iniciado. ¿Cómo están preparados? A los que están en casita, a los que están en el auto, a los que están en la pega, por favor. Los que están en el trabajo en este momento. ¿Cómo se están sintiendo, chiquillos? Si su jefe no quiere que escuche Salsa Top 10, hágalo escondido, no importa. Si usted es trabajador de la salud y está ahí trabajando en su consultorio, está trabajando allí en emergencia, nunca está de más una salsita, nunca está de más una música. Y que la pueden colocar allí los que están en quirófano también, ¿por qué no? Los que están operando allí en quirófano siempre ponen, las enfermeras ponen musiquita, ponga Salsa Top 10 y nosotros los saludamos a los que van a operar y que va a salir todo exitosamente bien. Que está llegando a casita, los que están ahí en la micro, atención, los que están en la micro escuchando Salsa Top 10. ¿Y cómo puedes escuchar en la micro en Salsa Top 10? Bueno, sencillo, fácil. Ustedes pueden escucharnos a través de la www.radiolaconsentida.cl. No sé qué me pasa hoy, estoy avanzando muy rápido en mi mente y no lo puedo traducir en mi lenguaje. Tenemos un Salsa Top 10 y como todos los meses tenemos que dedicar un Salsa Top 10 a quienes, a las voces, a las orquestas, a las agrupaciones nuevas. Lo nuevo de la salsa, lo que está sonando y es original, autóctono. Las voces, las orquestas que se están abriendo paso a nuestro género bello y maravilloso como es la salsa. En estos días conversaba con un radical de la salsa. Le voy a decir así porque yo le dije otra palabra a mi gran amigo que me debe estar escuchando ahora mismo y no le voy a decir su nombre porque se va a molestar conmigo. Puritano de la salsa, le dije yo, te lo voy a decir otra vez, vale. Puritano de la salsa eres tú. Eres un ortodoxo de la salsa. Y yo le decía eso a mi amigo Kevin. Ay, se me sale el nombre. Saludo para ti, Kevin. Tú sabes que te quiero mucho. Porque él me decía que, bueno, que la salsa ya está hecha y que la salsa es con estos personajes y estas orquestas de los años 40, 50, 60, 70, 80 y 90 y que después de eso no salió más nada nuevo y bueno. Yo difiero completamente de ello y por eso aquí en Salsa Top 10 colocamos siempre estos nuevos intérpretes, estos nuevos talentos emergentes que en cada uno de los países se quieren abrir paso en la salsa. Y los tenemos que escuchar porque en definitiva podemos estar nosotros mismos sembrando el camino de, bueno, más que sembrar camino, podemos estar abriendo el foso para enterrar la salsa. En un hoyo que van a escuchar solamente muy pocos. La salsa tiene que difundirse, las nuevas orquestas, los nuevos temas, los nuevos intérpretes, los nuevos compositores de la salsa tienen que publicarse, tienen que reproducirse en los medios digitales y en emisoras como, no, como la nuestra, por supuesto, en la 103.1. Y también debo decirles que hoy estamos nuevamente saliendo, pues, a través de nuestra emisora hermana, la Cali Caliente. Oh. www.calicaliente.com. Allá en los Estados Unidos, la Cali Caliente, nuestra música latina sonando en los Estados Unidos y por supuesto en el mundo entero a través de la www Cali Caliente, ¿ok? Así que ustedes pueden entonces escuchar la este espacio de Salsa Top Ten a través de la Cali Caliente, www.calicaliente.com, y también lo pueden escuchar a través de la www.radiolaconsentida.cl. Les decía que tenemos que difundir la salsa nueva, tenemos que colocar lo nuevo que está sonando, los nuevos intérpretes, porque sin duda alguna, la Sonora Ponceña, el Gran Combo de Puerto Rico, Nietzsche, Guayacán, Adolescente, todas estas orquestas están ya posesionadas dentro de lo que es el ámbito, el contexto salsero. Pero hay otros que se están abriendo espacio y a esos son los que nosotros le dedicamos un programa al mes como la nueva sangre de la salsa. Hoy tenemos un programa dedicado a eso, el Top Ten dedicado a la nueva sangre de la salsa. Y vamos a comenzar con uno maravilloso, sabroso, divino. Vamos a escuchar en el puesto número 10 a Carlos García. Carlos García es un puertorriqueño, un extraordinario músico, porque debo decir que es pianista y bueno, toca varios instrumentos, pero es pianista y arreglista. Y tiene un talento formidable para la música y para la salsa. Y ha lanzado muchísimo de sus producciones como cantante, por supuesto, al medio musical. Y hoy, Carlos García, el puertorriqueño, compositor, arreglista y cantante, por supuesto, le hemos dedicado este puesto número 10. ¡Salsa Top Ten! Escuchamos a Carlos García, el puertorriqueño, este tema que hizo a dúo con nada más y nada menos que a Ponte, sí señor.
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0: el ex integrante del combo de Puerto Rico. Pero lo importante es que Carlos García, esta voz nueva, esta voz renovada que viene a darle juventud a la salsa, tiene el puesto número 10. Esto se llama Llámala.

0: estamos desde Salsa Top 10 de hoy, 11 de julio. Ya estamos activos. Vaya, como dirían los puertorriqueños, estamos activos, papi. Aquí seguimos hoy en este Salsa Top 10 dedicado a la nueva generación de la salsa, a la nueva sangre de la salsa, a las nuevas voces de la salsa. Como ustedes lo quieran llamar, al final la intención es colocar esta generación de relevo que tenemos en la salsa, que es tan importante, pues colocarla en medios como la radio, en las plataformas digitales. Y por eso hoy tenemos dedicado entonces este Salsa Top 10 a la sangre nueva de la salsa. Llámese intérprete, llámese orquesta, llámese agrupación, llámese autores y compositores. Estaremos paseando por unos cuantos hoy. Comenzamos con el puertorriqueño en el puesto número 10, Carlos García. Por cierto que Carlos García es el pianista de el ya conocido programa que se transmite por YouTube llamado Desde la Loma. Desde la Loma es un programa de música en vivo, principalmente salsero, ¿ok? Que lleva al frente un cantante precisamente puertorriqueño que también, viendo que no tenía espacio en las emisoras radiales y no tenía espacio tampoco en las plataformas digitales, y que bueno, que tenía un poco alcance en todos los medios de difusión, tomó la decisión de hacer este espacio, esta página, este segmento en YouTube llamado Desde la Loma. Norberto Vélez, ay, se me había ido el nombre. Norberto Vélez, puertorriqueño también, y que de esos cantantes fantásticos, arreglista, músico, y que tomó la decisión de hacer un espacio dedicado a la música en vivo, porque hacen todos los programas, lo hacen en vivo, invitan artistas, y él comenzó a invitar artistas primeramente de salsa, y ha hecho un espacio fantástico. Lo recomiendo, Sesiones de la Loma, un espacio muy, pero muy bueno, porque adicionalmente se muestra el talento puertorriqueño allí, el talento salsero puertorriqueño en este espacio de Norberto Vélez. Allí en ese espacio el pianista es Carlos García. La canción que acabamos de escuchar en la voz de Carlos García, pues Carlos García es el pianista y arreglista de esta página, segmento que se llama entonces Sesiones Desde la Loma. Recomendadísimo para que la tengan allí. Arrancamos. Recuerden que se pueden comunicar con nosotros a través del más 569-56-81-85-85 para que nos pidan una canción, nos feliciten, nos digan, nos griten, nos hagan lo que ustedes quieran. Uy, ¿cómo que nos hagan lo que quieran? Bueno, nos digan lo que quieran. Nos digan lo que piensen, si quieren pedir una canción, si están cumpliendo años, lo que ustedes quieran. Estamos para complacerlo, directo. Arrancamos, jefa. Bueno, y hemos tenido un par de espacios en los sábados anteriores dedicados también, y recordándolo de nuevo, porque lo estaremos diciendo durante las próximas semanas. Mucho tiempo estaremos hablando de todo lo que, pues, lo que ocurrió en Venezuela a raíz del terremoto causado, esta tragedia, esta desgracia que ha ocurrido en Venezuela, dado a los terremotos, dos terremotos que ocurrieron en simultáneo, bueno, casi en simultáneo, pero en definitiva, dos terremotos que causaron desastres a nivel de la población, a nivel de edificaciones, y por supuesto que ha traído como consecuencia miles de muertes, miles de personas que quedaron sin hogar, miles de personas que quedaron sin familia, y que nosotros a través de este medio estamos ayudando, estamos aportando, en convocando en donde se puede tener la ayuda, donde se puede enviar ayuda. Muchos medios, muchas personas, muchas instituciones, muchos youtubers, muchas instancias en todos los sentidos, corporativos también, han ayudado pues aportar, han ayudado a enviar, han ayudado en aporte económico para colaborar con nuestros hermanos venezolanos. Así que estaremos también hoy un poco informaciones que estaremos entregando en consecuencia de dónde podemos ayudar y aportar. Vamos a treparnos inmediatamente al puesto número
1: 9.
0: Ustedes saben que tengo debilidades por la orquesta de mujeres. Y les presento nada más y nada menos que la Orquesta Canela de Colombia. Cali, Cali, salsa mujer y tambor, así se llama.

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3: Estamos aquí. Escuchamos el puesto número 9. Puesto número 9, Orquesta Canela. La Orquesta Canela es una orquesta colombiana, ¿verdad? Una orquesta colombiana que no es una orquesta reciente. Atención, no es una orquesta de data reciente. No. La Orquesta Canela nació en el año 1992. ¿Ya? Fundada en el 92 por María Fernanda Munera, junto a su hermano Álvaro Munera. Nació en Santiago de Cali, para variar, una orquesta caleña, una orquesta de Cali, la capital de la salsa, como le dicen muchos. Y la idea que nosotros la sonamos en este puesto número 9, acá en Salsa Top 10, es porque este tipo de orquestas no pueden quedarse sonando solamente en Colombia. Tiene que sonar a nivel mundial, tiene que sonar a nivel latinoamericano. Por eso la colocamos, porque a la Orquesta Canela le ha costado, a mi entender, esto siempre son apreciaciones propias de Tony Salsa, quien les habla, y de nuestro equipo de producción, que este tipo de talento, este tipo de orquestas, tiene que sonar muchísimo más a nivel internacional. Esta orquesta, por cierto, está compuesta absolutamente por mujeres. Quiere decir, ¿por qué digo esto? Porque tenemos otras orquestas en Perú, por ejemplo. En Perú hay orquestas que sus cantantes y sus figuras principales son mujeres. Perfecto, y son maravillosas, y bueno, yo me derrito ante ese tipo de propuesta. Sin embargo, la Orquesta Canela es una de esas orquestas que todas sus integrantes son mujeres, es decir, cada uno de los instrumentos son tocados por mujeres, y esto las hace todavía aún más atractivos, porque cuando las vemos, las escuchamos en vivo, realmente tienen un talento extraordinario. Todo lo que son los trombones, los timbales, bongo, conga, absolutamente toda la instrumentación es hecha por mujeres y lo hacen con un nivel espectacular. Bueno, ya las mujeres han demostrado hace muchísimos años, esto no es nuevo, no estoy descubriendo el agua tibia, diciendo que las mujeres, sin duda alguna, haciendo instrumento, haciendo música en cualquier tipo de instrumentos, tienen exactamente el mismo nivel que los hombres. Eso ya hace muchísimas décadas que tenemos, en definitiva, haciendo exactamente al mismo nivel, tanto mujeres como hombres, música, digamos, aplicando un instrumento, voces, bueno, para de contar. Y la Orquesta Canela es una de esas orquestas, entonces, conformada por mujeres, y que, bueno, ya escucharon cómo suena, ¿no? Pues por eso está en el puesto número 9. 4:29 de la tarde. Ya comenzamos este Salsa Top 10. Bienvenidos, bienvenidas. Gracias, consentidos, consentidas.

0: Cali.net, a todos los que nos escuchan a través de pues nuestra emisora hermana allá en los Estados Unidos, nos pueden escribir a través del más 569-5681-8585 y nos pueden contactar también a través de nuestras redes sociales. ¿Cuáles son nuestras redes sociales? Díceselo, como diría un amigo mío, díceselo. Nuestras redes sociales son Salsa Top 10, tanto en Instagram como en TikTok. Váyalo, eso. Ustedes nos pueden escribir por allí, también pueden ver nuestro contenido salsero. Por supuesto, a las personas que están en Chile también, si no alcanzan a escuchar a través de nuestra potente FM 103.1, nos pueden también escuchar a través de nuestra web, que es www.radiolaconsentida.cl. Vamos inmediatamente con el puesto número 8, ya, de inmediato, ipso facto. Porque estamos adelante de uno de estos, de las grandes promesas de la salsa. Puesto número
1: 8.
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0: Una voz que se está abriendo camino, Luis Fernando Borjas, con un tema llamado A Poca Luz.
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0: Extraordinario talento venezolano.

Ahora escuchamos a Luis Fernando Borjas en el puesto número 8 hoy en este Salsa Top 10 dedicado a la sangre nueva, intérpretes nuevos, orquesta nueva de la salsa. Claro que sí. Qué bueno que están allí compartiendo con nosotros, vale. Saludo muy cordial a toda la población.

de dominicanos que están escuchando este Salsa Top Ten y que están, por supuesto, aquí en Chile. A todos los amigos peruanos, salseros, chimbum, venga vaya. Por supuesto, a todos los hermanos ecuatorianos que también escuchan salsa, la bailan y la gozan. A todos los amigos de la migración cubana también, oye, que son salseros, pero y buenos bailadores, compadre, ¿no? A todos los cubanos que escuchan Salsa Top Ten a través de la 103.1, gracias por estar allí. Vamos a empezar con los mensajes de texto que ustedes nos envían a través del WhatsApp. Sin más, 569-5681-8585. Penélope nos dice, oye, Penélope me hizo acordar un chiste, ¿vale? El chiste ese famoso que dice, mejor no lo digo porque cuando le dicen en la escuela a los niños lo diminutivo, ¿sí? Hasta ahí voy a decir. Penélope nos dice, hola, soy Penélope y les escribo desde Peñalolén, sonando y rumbeando con la consentida. ¡Eso! Divino Penélope. Váyalo, sabroso, qué bueno. Por aquí dice, saludo para mi mamá que está escuchando el programa desde Colombia, desde su hija Hilda. Bueno, señor, ninguna de las dos tiene nombre, pero bueno, usted, señora, que está en Colombia, que escucha su... Ah, no, sí, Hilda, perdón. De parte de su hija Hilda. A usted, señora, que está en Colombia. Lamentablemente eliminaron a Colombia del Mundial, ¿vale? Qué triste fue eso. Pero bueno, a pesar que usted está triste, baile salsa. Porque usted, si está en Colombia, si es colombiano o venezolano, de cualquier nacionalidad de estas bonchonas y rumberas, pues está disfrutando este espacio. Roberto nos escribe por acá y nos dice... Epa, Tony, ¿no te puedes poner una salsita de las viejitas, dice? Claro, Roberto, usted pida por esa boca. Usted pida por esa boquita y yo con muchísimo gusto le coloco su salsa. Así que... Ah, ya está escribiendo. Lo vemos que está escribiendo, Roberto, ¿eh? Dice, ¿tú te puedes colocar una de Roberto Blades? Oye, qué bueno. Bueno, sí. Si la cojo yo, no te preocupes que hay una que a mí me encanta que se llama Lágrimas. Lágrimas brotan de mis ojos. Ese es tremendo tema. Te voy a colocar ese, Roberto. Estamos leyendo mensajes a través del más 569-5681-8585. Gracias, Roberto, por tu sintonía. También por acá nos escribe, ¿quién nos escribe por acá? A ver, ¿qué dice ella? Ella, porque ya vi que es una... Paola nos escribe y nos... Paola nos dice, estoy con mi pololo chileno y quiere aprender a bailar salsa. ¿Qué tengo que hacer? Ok. Bueno, Paola, puedes hacer dos cosas. Si tú bailas salsa, enséñale tú. Esa es la primera opción que tiene. Y si tú quieres que él aprenda en una escuela de salsa, yo por acá ya les voy a buscar, y seguramente no en este momento, pero en el segmento que viene les puedo entregar una escuela de salsa en la que pueden ir ustedes a aprender a bailar. Seguro que sí, ya se las voy a enviar. Seguro que sí, Paola, para que vayas a bailar con tu pololo. Para los que nos escuchan desde otros continentes, de otros países, por ejemplo, los que nos están escuchando a través de RadioCali.net, ¿no? Pololo se traduce en novio o pareja, ¿ok? Eso es. Otro mensaje de texto a través del más 569-5681-8585, porque está el segmento de los mensajes, ¿ok? Eso es. Nos envía un mensaje fulano. Él dice, me llamo fulano. Yo, esto me está weyando. Hola, soy fulano, me dice. Bueno, si no quieres colocar tu nombre, está bien, compadre. Y yo lo que quiero es una salsa sabrosa para bailar. Mira, este tema que colocamos de Luis Fernando Borjas, como esta
nueva promesa de la salsa llamado A Poca Luz está de muerte lenta para bailar, así que lo puedes aprovechar, descárgalo allí o colócalo allí también, mi estimadísimo fulano. Bájalo de YouTube y lo pones allí A Poca Luz para que disfrute. Sin embargo, yo también te voy a colocar uno para que lo puedas bailar, ¿ok? Ok, de inmediato vamos con el puesto número 7 entonces. Claro que sí, de inmediato, ya. Para no seguir retrasando esto. El puesto número 7 hoy, en el Salsa Top 10 dedicado a la sangre nueva de la salsa, les voy a colocar una orquesta que en particular a mí me encanta y me fascina. Esta orquesta es la orquesta que utilizo de fondo en este espacio. Escuchen esto. Esto que escuchan atrás de mí. Bueno, eso que ustedes escuchan es la Sonora Carruseles. La Sonora Carruseles hace una salsa que es para morirse de lo divino. Y este es el puesto número 7 aquí en Salsa Top 10. La Sonora Carruseles con esto que se llama Lo que pide la gente. Disfrútalo, sálzalo, gózalo.

0: ponerte a gozar. Aquí estamos. 4:46 minutos de la tarde. Transmitiendo este Salsa Top Ten desde Santiago de Chile para el mundo a través de la 103.1 FM La Consentida. También, por supuesto, a través de RadioCali.net para todo Estados Unidos y el mundo entero. Yo soy Tony Salsa, gracias por estar allí, acompañarnos en este espacio todos los sábados de 4 a 6 de la tarde. Por cierto, tenemos que hacer ya el primer contacto con nada más y nada menos que nuestro corresponsal salsero, el que nos acompaña todos los sábados, el que anda buscando canciones allí, historias y todas estas cosas, que siempre anda por allí, Leo Guzón. El popular LG, y no es precisamente chino. Vaya, Leo, cuéntame, ¿cómo estás para hoy, Leo?
1: Muy buenas tardes, amigas y amigos de Salsa Top Ten a través de la 103.1 FM, La Consentida.
0: Buenas tardes,
1: les padre. Habla Leo Guzot, el popular LG, el amigo de todos. Muy buenas tardes, Tony. ¿Cómo te preparas para este grandioso fin de semana?
0: Magnífico. ¿Y tú?
1: Bueno, Leo. Tony, y hoy traemos un tema, el cual se llama Amor Material. Es una colaboración que une la experiencia del legendario productor estadounidense Sergio George con la energía urbana del colombiano Ryan Castro. Este tema fusiona perfectamente el sonido clásico de la salsa con el dinamismo del reggaetón y el trap. Mantiene los vientos potentes y el ritmo bailable de género tropical, pero con una batería y un fraseo moderno que engancha a las nuevas generaciones.
0: Qué bueno, padre.
1: La letra de esta canción gira en torno a un romance donde lo que prima es el interés económico por encima de los sentimientos reales.
0: Uy, pero qué feo.
1: Se habla de la relación superficial, lujos, marcas y cómo las apariencias terminan dañando el amor genuino. Bueno, Tony, y vamos a escuchar este temazo, ¿vale? Sin más que hablar, vamos a escuchar Amor Material.

32 minutos de la tarde maravillosa, capitalina, transmitiendo este espacio desde Santiago de Chile para el mundo. Usted se puede conectar con nosotros a través de la 103.1 FM si está en Santiago de Chile. También lo pueden hacer en Santiago y el resto del mundo, por si salen de Santiago, por si están en otra parte, por si se puede conectar a través de la www.radiolaconsentida.cl, ¿verdad? Por ahí se puede conectar y también lo pueden hacer como lo están haciendo todos nuestros hermanos de los Estados Unidos y el mundo entero a través de la www.radiocali.net, donde salimos con una poderosa señal. Gracias por estar ahí, gracias por sus mensajes, por su sintonía y por sábado a sábado, pues por supuesto, darnos esa alegría que nos da tanta, a ver, ¿cómo les digo? Esa energía de ustedes que nos da tanto gusto, que nos impulsa, que nos da tanto, es un resorte para nosotros hacerlo mejor sábado a sábado. Así que muchas gracias por estar allí compartiendo con nosotros. Bueno, vamos con mensaje. ¿Ustedes cómo la están pasando allí en casita? ¿Están haciendo un asadito hoy? ¿Qué están haciendo en casa? ¿Están en el auto? ¿Están en la pega? ¿Están en el trabajo? ¿Dónde están? ¿Qué están haciendo? Cuéntenos a través del +569-5681-8585. Si quieren pedir una salsa, nosotros con muchísimo gusto se la vamos a poner, a colocar. Así como uno por allí que pidió una salsa para bailar y le colocamos ese tema de Luis Fernando Borja que está espectacular, para ponerlo específicamente cuando tengamos una fiesta para bailar, está maravilloso. Y también por allí el que pidió el de Roberto Blades, ya lo vamos a complacer, tranquilo, pidió Roberto Blades y yo le voy a colocar la que para mí es el mejor tema de ese extraordinario salsero, ¿ok? Mensaje de texto, por aquí nos dicen, qué bueno, saludo, qué buena la salsa, saludo por aquí desde Ñuñoa, dando sintonía desde el auto, entregando pasajes. ¡Oh! ¡Claro que sí! Ya nos están reportando sintonía desde las aplicaciones. ¿La están entregando, señora? ¿La están entregando, señor? ¿Lo están dejando en su destino? ¿Lo están dejando? Bueno, saludo muy cordial a todos los amigos de las aplicaciones que nos escuchan a través de la 103.1 y que están entregando gente por ahí, ¿ah? Entregando gente, ¿sí o no? ¿Sí o no? ¿Sí o no? Bueno, saludos a ellos que están entregando pasajeros y que hacen una labor extraordinaria todos los días, a toda hora, las 24 horas del día y que escuchan Salsa Top Ten. Gracias por estar allí, muchachos. No solo a los que entregan pasajeros, sino a los que entregan también encomiendas, por supuesto, que llevan. Yo estoy esperando, por ejemplo, aquí en la emisora, me van a traer unos más, una cosa que compré allí, bueno. Los estoy esperando, chiquillos. Todos los que entregan, entonces, también comida, por supuesto. Un día como hoy pedimos comida porque no queremos cocinar. Todos los muchachos de las aplicaciones llegan rápidamente. Ah, ¿sí o no? ¿Sí o no? Claro que sí. Saludos para ustedes, muchachos. Gracias por estar allí en sintonía de Salsa Top Ten. Así que sigan haciendo su labor y su trabajo maravilloso como lo hacen sábado a sábado, ¿ok? Edison nos escribe. Edison nos dice, mira, yo soy Edison. Gracias, Edison. Dice, mira, yo soy Edison. Y quiero pedir una salsa para mi hermana. Hermana, mira qué bien, compadre. Edison. Ah, porque está de cumpleaños. La salsa de cumpleaños, me dice. Bueno, por supuesto. Cuando vengamos del corte ahí de regreso, te vamos a colocar tu salsa, Edison, para tu hermana. Lo único que mándanos, ¿cómo se llama tu hermana, compadre? Aquí está, nos colocó para Bárbara. Eso. Como dirán los cubanos, para Bárbara. Ok, Barbarita. A la vuelta aquí de que de la próxima canción te colocamos tu cumpleaños feliz, ¿ok? Otro mensaje a través del +569-5681-8585. Nos dice por acá un tal Cristian. Este Cristian yo creo que yo lo conozco, ¿ok?
Cristian nos dice: saludos, Tony, qué buena música. Nos gusta a los chilenos. Ah, pero claro que sí, Cristian. ¿Tú eres Cristian o Tristian? Es que me chocan los Tristian. Me caen mal los Tristian. Con H. Mentira, Cristian, mentira. Sabes que todo es broma. Cristian nos dice: oye, colócame una salsa nueva de la cantante chilena que colocaste. Pero, Cristian. Obvio, por supuesto, como diríamos aquí en Chile. Obvio. Pamela Anahí está dentro del top 5 de este espacio hoy. Así que no te preocupes, quédate por allí en sintonía, que seguiremos con más música y colocaremos a Pamela Anahí. Mientras tanto, vamos con el puesto número 6. 6.

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2: Claro que sí, claro que sí. Muchísimas gracias a Brian Atoche. Brian es uno de los que está impulsando este evento, este maravilloso evento, que se va a llevar a cabo mañana. Atención a toda la comunidad salsera, porque mañana, domingo, a partir del mediodía, exactamente del mediodía, se estará llevando a cabo este evento maravilloso de una salsa solidaria por Venezuela. Este evento, como ya lo dijo Brian Atoche, repito, Brian Atoche es un, digamos que un generador de contenido salsero, es cantante, tiene una orquesta llamada la Orquesta de los Hermanos Atoche, y estarán presentes, por supuesto, en este maravilloso evento el día de mañana. ¿Dónde es el evento, Tony? El evento es en Bustamante 180, a pasos del Metro Parque Bustamante, ¿ok? Así que, primeramente, allí es el evento, Bustamante 180. Segundo, ¿cuánto cuesta? Bueno, el valor de la entrada son 5,000 pesos, ¿ok? 5,000 pesos es el valor de la entrada, y lo pueden tener allí, entonces, para entrar al evento. Tendrán 6 orquestas disponibles de salsa en vivo, ¿ok? 6 orquestas. Adicionalmente habrá artistas invitados, rifa solidaria y muchas sorpresas. Muchísimas gracias al amigo Brian Atoche y a toda la gente, a la comunidad peruana, porque en definitiva Brian es un peruano salsero, extraordinario cantante, con esa orquesta fantástica que tiene, que se llama Orquesta Los Hermanos Atoche, y que estarán allí, entonces, en el evento de mañana 12 de julio. Repito, atención, Bustamante 180, allí será el evento, Bustamante 180, a pasos del Metro Parque Bustamante. La entrada es de 5,000 pesos, y ustedes pueden ahí allí colaborar. Por supuesto, adentro habrá cerveza, comida, y bueno, para que todos puedan colaborar, alimentarse y también beberse una chelita, por supuesto, para entonces mantenerse en el evento durante todas las horas disponibles. Así que atención, y recuerden, mañana el evento es solidario en beneficio a la tragedia de Venezuela y al pueblo venezolano, organizado por Brian Atoche, por la orquesta de los hermanos Atoche, y por supuesto para que ustedes puedan asistir. Más 569-5681-8585 para que se comuniquen con nosotros, nos envíen su mensaje, nos cuente qué están haciendo, qué está pasando, nos digan cómo se siente. Por aquí nos escribe también el amigo El Chito, nos escribe El Chito de San Joaquín, como siempre, compadre, un abrazo grande para ti, para tu familia, que siempre en sintonía de Salsa Top Ten. Me dice El Chito que está en sintonía pidiéndome un tema llamado Pena de Amor, de Puerto Rican Power, nada más y nada menos. Nada más y nada menos. Lo que pide El Chito es puro lomo vetado de la salsa, compadre. En otros países le dicen lomito, ese corte de lomo vetado se le dice en otros países lomito, por ser lo mejor de lo mejor. Bueno, siempre lo que pide El Chito es lo mejor de lo mejor, sin duda alguna. Ya te lo vamos a colocar, por supuesto. Claro que sí, tú sabes que te lo vamos a colocar, Chito, ¿eh? Gracias por estar ahí en sintonía de Salsa Top Ten, por supuesto. ¿Con qué vamos ahora? Vamos. Claro que sí. Vamos con el puesto, entonces. Nos brincamos, nos saltamos, nos trepamos en el peldaño número 5. 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
2: Escuchemos a Ronald Borjas.
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2: Con gente de zona.
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2: Esto es el puesto número 5. Este tema se llama La Noche. Escuchen lo nuevo, Ronald Borjas.
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2: Acompañado con, bueno, nada más y nada menos estos tipos que son unos duros.

La noche no se hizo para bailar, se hizo para dormir. Ay, ay, ay. Que se lo diga el Chito de San Joaquín. Claro, escuchamos el puesto número 5 con Ronald Borjas y Gente de Zona. Cada vez que arranca la voz del cantante de Gente de Zona, ya uno identifica de inmediato que es él. Estas son las cosas nuevas que tenemos que promocionar, estas nuevas voces que están haciendo cosas muy buenas en la salsa, sin duda alguna.

0: 1-866-981-8585. Se pueden comunicar con nosotros. Nos entregan dónde están, qué están haciendo, si están en la. ¿Qué quieren? Oye, por aquí. Oye, yeah, así. Se nos, me acaban de informar. Me acaban de contar. De recordar, quise decir. De recordar. El tema del cumpleaños feliz. Pero ¿cómo se me pasó? ¿Cómo es posible? No puede ser, no puede ser. Vamos a ver. Esto no puede volver a ocurrir, señores. Para Elvia, entonces, el cumpleaños feliz.
1: Esta es la orquesta Tabaco y Ron, deseándote muchas, muchas, muchas.
0: Y salsa top 10 también.

0: con nosotros para Elvia. Venga, todos juntos.
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0: Una salsa en inglés, cosa rara, ¿no?
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0: el cumpleaños feliz en inglés en salsa, ¿vale?
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0: Elvia. Elvia, no se me había olvidado, solo se me había traspapelado el cumpleaños feliz, ¿ok? Para ti que está cumpliendo, no sé cuánto está cumpliendo, pero la edad es solo mental. Lo más importante es celebrarlo, chelitas y vino, ¿ok? Elvia, que cumpla muchos más, que te regalen muchos dólares.

Felicidades, Elvi, entonces, tu cumpleaños el día de hoy, para que sigas disfrutando a través de la 103.1, por supuesto, ¿no? No dejes de sintonizarnos. 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Esta empresa hermana, nuestra emisora hermana, dije empresa, emisora. Y si se están saliendo de Santiago y no se de, por casualidad de la vida, pues no escuchan bien allí, no están saliendo, están muy lejos y están partiendo de Santiago para otra zona, pueden escucharnos a través de la www.radiolaconsentida.cl.

que nos pueden escuchar por todos los medios, en la FM 103.1, a través de la web, nos pueden escuchar a través de la www.radiolaconsentida.cl. 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

0: RadioCali.net, disculpe que me... RadioCali.net, ay, me trabé ahí con... Necesito agua, tráigame agua, por favor. 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Y nos pueden escuchar también a través de nuestras redes sociales. Bueno, nuestras redes sociales para todo el tema de contenido. En TikTok y también en Instagram. Nuestro contenido salsero allí. Nos pueden también enviar mensajes y comunicarse con nosotros. Vamos a ver qué nos tiene ahora por ahí nuestro amigo Leo Guzot. Leo, ¿dónde estás? Leo, ¿dónde estás que no te veo? No te veo, no te escucho, no te siento, compadre. Vamos a ver. Leo Guzot, que nuestro corresponsal salsero, que siempre anda por ahí haciendo travesuras. Vamos a ver qué travesura nos trae Leo Guzot ahora, ¿no? Vamos a ver qué dice
1: Tony,
0: Leo.
1: Tony, aquí estoy. No me he ido, solamente me ausenté por un momento. Okay. Bueno, Tony, continuamos aquí en Salsa Total a través de la 103.1 FM, La Consentida. Ahora venimos con un tema, el cual se llama Me Hace Daño Verte, de Fresto Music.
0: Ah, más y nada menos.
1: Esta es una canción de desamor y resignación en su estado más puro. Narra el dolor de un hombre que, a pesar de seguir profundamente enamorado de su expareja, prefiere alejarse. Ay, porque Dios. Verla, especialmente si está con otra persona, le rompe el corazón. Es un ruego sincero de distancia para poder sanar. El sonido se enmarca dentro de la salsa de alcoba o salsa romántica con un toque moderno. Comienza con una introducción melódica muy suave que destaca la interpretación vocal cargada de sentimiento, para luego estallar en un ritmo bailable, pero pausado. Ideal para el azote de baldosa, lento y sentimental. Yo para bailarlo así como en un ladrillo, Tony.
0: Uy, claro, seguro.
1: Esta canción fue grabada por allá en el año 2021. Y te voy a decir algo, Tony. Esto le pasa a la gente, ¿viste? Porque me incluyo. Esto me pasó a mí. Me pude recuperar, pero... Vamos a escuchar este temazo porque está muy bueno. Me hace daño verte.

Seguimos con más de Salsa Top Ten a través de la 103.1 FM. Sabroso lo que escuchamos ahí en complacencia para el Chito de San Joaquín, compadre. Complacido, complacido. Así que bueno, seguimos con más salsa, seguimos con más salsa hoy en este programa de Salsa Top Ten dedicado a la nueva generación, a lo nuevo de la salsa, esos nuevos intérpretes.

0: esas nuevas orquestas, lo que está sonando y tenemos que difundir por todo el mundo, por Chile, por Colombia, por Ecuador, por Perú, por Venezuela. Tenemos que difundir estas nuevas voces, estas nuevas orquestas, porque de eso se trata, de sentar otra nueva base para el futuro. Así que este espacio está dedicado a eso. Y ahora en el puesto número 4, vamos a presentar un puertorriqueño y lo traemos hoy como una de esas promesas importantes de la salsa, ¿ok? Desde Puerto Rico para ustedes, Nelson Nel Álvarez, con un temazo que traemos hoy y está nada más y nada menos que en el puesto número
1: 4.
0: Escuchamos entonces a Nel Álvarez con su tema Esta Vez. Para ustedes y por ustedes en este Salsa Top 10 de hoy, disfrútenlo, gócenlo y siéntanlo.

0: Seguimos con música cuando son las 4:42 minutos de la tarde, disfrutando este Salsa Top 10 dedicado a la sangre nueva, lo nuevo de la salsa, lo nuevo. Son nuevos intérpretes, nuevos intérpretes, nuevas orquestas, nueva salsa, nuevas voces. Y vamos a treparnos inmediatamente ya de una en el puesto. Entramos a la tríada principal. Damas y caballeros, les presentamos el puesto número
1: 3.
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Aquí estamos y seguimos. 5:47 de la tarde. Ya estamos, entramos en los últimos tres puestos de este Salsa Top Ten dedicado a la nueva sangre de la salsa. Nuevos intérpretes, nuevas orquestas. Y vamos al peldaño número 2, porque este peldaño lo tiene una chilena. Sí, señor. Con ustedes el puesto número 2. Esto es la chilena Pamela Anahí. Puesto número 2, damas y caballeros, consentidas y consentidos, en este Salsa Top 10 dedicado a la sangre nueva.

0: Escucharon a la bella, maravillosa y talentosa Pamela Anahí en el segundo lugar hoy de este Salsa Top Ten, dedicado a la nueva generación de la salsa, las nuevas voces, las nuevas orquestas. Lo que tenemos que sonar para que esto fluya, continúe, se perpetúe en el tiempo la salsa. Oye, por cierto que Leo me mandó un mensaje por allí, Leo, que manda un saludo muy especial, ¿ok? ¿Cómo es la cosa?
1: Tony, aquí estoy, no me digo, solamente...
0: Para ver.
1: Bueno, Tony, y el otro día hablando con un compañero, un amigo,
0: ajá,
1: me está diciendo que ¿Qué te él los sábados no tenía otra cosa que hacer en la tarde, sino que escuchar Salsa Totten a través de la 103.1 FM, La Consentida.
0: Sin duda, sin duda.
1: Ya que era el único programa que él había conocido aquí en Santiago, el cual colocaban 2 horas continuas de salsa.
0: Bueno, y no se equivoca, compadre, este es el único programa que hace eso, 2 horas continuas de gozadera total. Recuerden que para mañana nos vamos a despedir con el peldaño principal, el número 1, no sin antes decirles que recuerden que mañana domingo se va a celebrar el evento salsero para en beneficio de la tragedia de Venezuela, para el pueblo venezolano, en beneficio y ayuda para el pueblo venezolano. Eso tendrá un costo de 5,000 pesos la entrada, y recuerden que es en Bustamante 180, a paso del Metro Parque Bustamante. Ustedes pueden ir allá, pagan la entrada, va a haber 6 orquestas, y también, aparte de las 6 orquestas, van a haber cantantes también individuales allí que van a poner a gozar y a disfrutar. Recuerden, mañana entonces en Bustamante 180, 5,000 pesos la entrada, a salsear y a disfrutar con el evento salsero en beneficio de la tragedia de Venezuela. De Venezuela nos brincamos, nos saltamos al peldaño número 1, damas y caballeros. Viene, se viene puesto número 1.

0: Y escuchamos entonces el puesto número uno con Nati Peluso y Marc Anthony como Will, como en el idilio. Y con esta nos despedimos de este Salsa Top Ten hoy dedicado a la nueva generación de la salsa, la nueva sangre de la salsa. Muchísimas gracias por haber estado allí, por compartir con nosotros, por sus mensajes, por su risa, por su baile y por todo aquello que, pues por supuesto, han disfrutado ustedes hoy. Me despido de ustedes, yo soy Tony Salsa y por supuesto también nuestro corresponsal salsero Leo Guzón. Ambos nos despedimos de ustedes, esperándolos el sábado de la semana entrante para disfrutar y gozar. Muchísimas gracias, se les quiere, pórtense mal y si lo van a hacer, que sea bailando salsa. Buenas tardes, salsero.
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es maravilloso cuando comienza este programa. Eso le estaba diciendo, pero me lo estaba diciendo como para mí mismo. Mismo este programa es maravilloso. Señoras y señores, ya estamos a través de la radio La Consentida, Radio Energía y en los hit.cl. Esta historia está comenzando. Somos los Hit, pero con sabor a cumbia. Lo voy a nombrar igual porque del otro lado de la pantalla hoy día me acompaña digitalmente. Lo trajimos de forma digital. Señoras y señores, hoy día me controla en el máster el tremendo Leo Mora de Chile, como dice la audiencia. Leito Mora, ¿cómo estás? Muy bien. Don Raúl Mena, don Emilio Freixas, el tremendo Cristian Gordon, Mía Producciones Radiales a cargo de este programa. Y frente a ustedes, mi nombre es Alejandro Guzmán, como siempre. Todos, como ya lo dije, bajo ardiente mirada de Mía Producciones Radiales. Otro saludito para mis fieles auspiciadores que me acompañan ya durante muchos años. 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En Izaguirre 395, saludito para nuestro amigo don Rafita Yáñez, que nos va a tener ligerito. No amenaza Rafa Yáñez. Cuando recién nos invitó éramos apenas 4 integrantes de la radio, vamos en 12 o 13 integrantes, así que no amenaces, porque no me amenaces. Nos vamos, nos vamos. Así que un saludo para mis amigos de Las Pipas de Yáñez en Izaguirre 395. 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Muy bien. 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Muy bien. 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Hoy Leito Mora, la última vez le faltaron dedos para chuparse los deditos ahí en el restaurante San Alfonso, con el tío Lalo de anfitrión, restaurante San Alfonso, Salvador Gutiérrez, 5105, carne de las islas, sabor de lo natural, en Maipú, en Cerrillos, en Pudahuel, también en la provincia de Talagante. 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Saludos para Radio Energía, 95.7 para el Gran Concepción, en el 101.9 FM, el Lebu. Estamos en Radio La Consentida, 103.1 en toda la región metropolitana y en el www.loshit.cl. Listo, todo listo y dispuesto. Señoras y señores, muy bien, póngale bueno, vas. Vamos, vamos, vamos. Más 56979-2203-38. Seguimos, avanzamos en los hits con sabor a cumbia.

Bueno, voy a recibir los saluditos en un ratito nada más. Me voy a concentrar porque ya están llegando saludos en el más 569-7922-0338. A través de nuestro WhatsApp también puedes hacer alguna solicitud musical de una semana para otra, por supuesto. Y aquí vamos a atender rápidamente, sobre todo cuando se trata, Leito Mora, que me está mirando, de esas cumbias buenas de las que está acostumbrada a los hits.cl. 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Voy a ver si puedo ingresar, Leito Mora, al WhatsApp. Tenía por acá unos saluditos que estaban pendientes. Siempre voy guardando los saluditos en el más 569-7922-0338. Vamos a ver cómo está mi tecnología en este momento. Miren. Era buena. No, sí está buena. Era fabulosa. Ahí vamos. Dice por acá, hola, ¿cómo estás? Sebastián Uribe en Renca también nos mandó saluditos. Don Antonio Romero en San Miguel. Doña Janet Asbum en Talagante, lo vamos guardando. Gabriela Hidalgo también en Rancagua, saludos para doña Laura Marambio en Paine. Escuchan los hits durante todo el día, sobre todo en FM. Dice por acá Cecilia Briones desde La Reina. Brisa Barraza en Peña Lolén también, saludos cordiales para doña Luisa Rodríguez. Loreto Troncoso. Danitza Pedrero en Huechuraba. Ella es la que nos pide siempre los Viking 5, ¿eh? Vamos a ver si encontramos algo al tiro ahí de los Viking 5 que teníamos preparado. Este es un tema muy bueno. Este tema se lo escuché primero a los tres, ¿se acuerdan? El hospital. Temazo. Pero es la voz de los Viking 5 sonando los hits, pero con sabor a cumbia, en La Consentida.

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2: Oye, a propósito, en Villa Alemana se presentan los chiquillos de la Sonora Santiagueña el próximo 14 de agosto, ahí en el troncal urbano, desde las 21 horas. Así que pónganse de acuerdo para que vayan al troncal urbano, viernes 14 de agosto, la Gran Sonora Santiagueña.

0: Oye, tremendo, mis amigos de la Gran Sonora Santiagueña, el 14 de agosto por allá, en el sector de Valparaíso, en el Troncal, en Villa Alemana, para que los vayan a ver, vayan a conocer a los chiquillos. Tantos éxitos de la Sonora Santiagueña, están cumpliendo casi 60 años a los chiquillos, tienen una trayectoria increíble. También son artistas exclusivos de los hit.cl y obviamente sonando no solamente en Santiago a través de la Radio La Consentida, sino que además en Radio Energía FM, allá de nuestros amigos de Concepción. Romina Neira, Melipilla, saluditos para Roxana Obregón, Valparaíso, a propósito. Paola Díaz en Macul, Diana Harris en San Bernardo. Don Gonzalo Pereira, también en la comuna de Padre Hurtado, saludos para ustedes, chiquillos. Don Enrique Urra en Peñalolén. Luisa Cerda en la comuna de Los Espejos. Claudia Cataldo, muy bien. Curicó, saludos cordiales también en Curicó. Allá está nuestro amigo Pelayo Catalán con la banda Más Peligrosa. Viene el Iguito, también un temita de ellos. Ah, después de los comerciales vienen al tiro los chiquillos. Una canción que me encanta. Y Leonardo Miranda en Santiago Centro, auditores que quedan pendientes. Si usted también quiere mandar algún saludito, hágalo con confianza en el +569 7922 0338. Cuando quieran más, Leito Mora, una pausa cortita y volvemos al tiro a los hit.cl.
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Oye, a propósito de buena onda, mis amigos de la radio Energía, por allá en Concepción, siempre nos mandan saluditos los chiquillos. El Pedrito, el otro día estuvo hablando conmigo, me decía, oye, el programa sale en vivo por acá en todo el Gran Concepción y también en el Lebu. Saludos en el 95.7 en Concepción, 101.9 FM, el Lebu. FM Estéreo. Antes usaba eso, 104.9 Estéreo. Ahora ya, la 95.7, no van a la 101.9. En los hit.cl, por supuesto, y en la radio La Consentida. Chiquillos, un abrazo para todos los muchachos de la radio La Consentida, ganando cada día más y más auditores, sobre todo el día sábado, que prácticamente toda la región metropolitana escuchando a la radio La Consentida. 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

0: 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Yo me acuerdo que un día me dijo el tío Lalo, oye, póngase esta cumbia porque esta canción se la hicieron, esta canción la hicieron, pero es un cover, pero se la dedicaron al tío Lalo. Cochinare.
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0: Tío Lalo. Como el tío Lalo pone una cumbia, empieza el tiro. Ahí sale. 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

Oye, estamos todos cordialmente invitados. Además que el chancho con chaleco, Leito Mora, es uno de los puntos más... Yo creo, decir, con mucho conocimiento de causa, no conozco otro local bailable que tenga la cantidad de años que tiene ese local. Tiene 106 años. 106 años. No tiene ni 30, ni 40, ni 50. Son 15, no, son 106 años. Un tiempo sí estuvo cerrado, la gente dejó de ir, pero ya hace un par de años, unos dos añitos, está funcionando y el público no sabe, principalmente los vecinos de la comuna de Maipú, que este lugar emblemático está trabajando con orquesta, tiene bailables los días viernes, el día sábado, el día domingo tienen almuerzo, entre la 1 y las 5. Así es que va mucha gente, tienen estacionamiento privado también, cámaras de seguridad. Al norte, no lo voy a decir eso, que lo dijese, pues era re. Dije, ¿dónde está el chancho con chaleco? Le dije, mira, es fácil. Al sur, Maipú. Y al norte, Haití. No, eso no. Entonces, lugar emblemático. Ahí en. Ya, pajarito con camino a Melipilla. Siempre que he hecho esa talla, más de alguien me escucha y luego me dice, ya, por ejemplo, sí. Y ahora que va a pasar el metro por ahí, no, que va a pasar el tren, así que mejor, estación chancho con chaleco. Todos los chanchos deben descender. Ya, señoras y señores, somos los Kids, pero con sabor a cumbia, llegando a través de la radio La Consentida y en Radio Energía. Alístate, Leo Mora, alístense los chiquillos, porque en cualquier momento, yo diría que en un par de días más, mis amigos de La Revancha Chile presentan el nuevo trabajo musical con su nuevo vocalista. ¿Están listos? Está todo listo, está todo dispuesto, pero vamos a recordar algo de sus últimas producciones, los últimos singles que fueron muy, muy solicitados, sobre todo acá en la radio y en los hit.cl. Tu falta de querer, este es un homenaje cover a Mon Laferte, ¿eh? La escuchamos acá en los hit, pero con sabor a cumbia.

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1: 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Oye, Leito Mora, nos vamos a ir a Banda Sombra. Luego nos vamos a ir a la primera tanda fuerte comercial de nuestro programa, saludando a todos los filas auspiciadores. Y luego volvemos con hartas sorpresitas y más saluditos en el más 569-7922-0338. Mi nombre es Alejandro Guzmán y le acompaño los fines de semana a través de La Consentida.

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ya estamos de retorno a través de los hits, pero con sabor a cumbia. Saluditos para Elizabeth Quiñones en Melipilla, Catalina Mondaca en Talagante, saludos también por acá. Dice, hola chiquillos, ¿cómo están? Muy bien, pues. Leopoldo Acuña dice, la comuna de Puebuel, por favor, es un saludito para la señora o señorita. Señora, ya, señorita. Valentina Salas, en Santiago Centro. Es que él dice señora, pero que no alcanzó a escribirlo todo. Yo creo que yo necesito que me aclare aquello. Don Juan Ferrés, en Colina. Armando Álvarez, también por acá, en la comuna de Graneros. Salud, dice Alejandro. Oye, yo quiero harto a la gente en Graneros, en Rancagua, principalmente en Mostazal. Tremendos amigos que nos siguen a través de los hits.cl. Ustedes tienen que ir de la sintonía. Recuerden que durante todo el día, las 24 horas del día, la mejor cumbia de todos los tiempos. Me dijeron que los hits.cl tienen la memoria más grande de cumbia en todo Chile. Sí, tenemos de todo. Sergio Osa, Viña del Mar, Patricia Toledo, Huichuraba, Jaime Valde, Benito en Peñalolén, Enriqueta Martínez en Rancagua. Listo, le pone play, mi querido Leito Mora. Avanzamos en los hits con sabor a cumbia.

¿Qué te crees, Leo Mora, cuando digo las pepas de Yañez? Como que me abre las pepas, como si sea. ¡Oh! Sí, las pepas de Yañez ya están acá en los hits con sabor a cumbia. 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Oye, Leito, hoy día me tiene pillado, lo tengo allá en la pantalla gigante de los kit.cl, pero con sabor a cumbia. Hoy estaba mirando a Leo Mora, se mandó el manso sandwich, se lo mandaron de forma virtual del tío Lalo. También pude, oye, pude divisar en la pantalla también al Nico por ahí, ¿ah? ¿Eh? ¿Anda por ahí el Nico? Entonces, ¿quién? Gordo, le dijo gordo. Isaguirre 395 en la comuna Puente Alto. Le vamos a sacar punta al lápiz, dijo Leo Mora, porque vamos a hacer un programa especial. Yo quiero hacer un programa especial. Lo vamos a conversar con la producción de La Consentida. A ver si hacemos un domingo chacotero, pues eso, ¿no? Un domingo chacotero. Claro, porque todos hacen fiesta los jueves, los viernes, el sábado, pero ¿y los domingos? Un chacotero día. Contamos todo lo que pasó, ¿eh? Oye, cerraron la discoteca. Oye, ¿cuánta gente llevó el Joe de Palacio, el chancho con chaleco? Y pelamos al tiro. No, ya. 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Un abrazo, un aplauso para don Rafita Yañez. Yo con solamente nombrar las pipas de Yañez quedo como 6 grados alcohólico al tiro. Lo voy a ahogar. Ya. Ya, bueno, ponete serio. 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Le vamos a dar un dato. A usted, amigo, que le gustan las apuestas de los caballos, apunte por favor este nombre: Scooby-Doo. Mira, el año pasado el Scooby-Doo debutó a fin de año, hizo una carrera, debutó en una carrera y ganó el tiro. Después corrió de nuevo como a los 15 días y dijeron, lo vamos a hacer correr de nuevo en una de esas, y volvió a ganar. Y próximamente está por correr. Así que, chiquillos, apunten el nombre. ¡Scooby-Doo! 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Este programa en vivo no podemos cortar nada por si acaso. Así que si don Pato escuchó, debe estar ahí. Ya, el Olimpo 1282. Un saludito para mis amigos de la Radio Energía 95.7 para todo el Gran Concepción, 101.9 FM en Lebu, www.radioenergia.cl. Tremendos programazos los chiquillos por allá en el Gran Concepción. Y transmiten también a mi querido amigo Leito Mora, como siempre, a través de los hits.cl. 24 horas de cumbia, los hits. Ahora con sabor a cumbia, en un ratito más, los hits de la nueva cumbia. Uy, qué bueno. Esta es la sonora, esto le llaman la chichipán, porque es un mix, se llama mix cadenita, porque van todos enganchaditos, pero los mejores.

tremendo temazo que estamos escuchando a través de los hit.cl y también en la radio La Consentida, en la región metropolitana, en el 103.1 de la banda de la frecuencia modulada. Muy bien. Aperinac, aperinac. 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Oye, sí. Saluditos, dice, hola, Amalia Alarcón. Oye, suena perfecto el Leito Mora acá del otro lado de la pantalla. Esa es la magia de la radio, ¿no? Parece que estuviéramos al frente, Leo Mora. ¿Estás por ahí cerca? No. Amalia Alarcón, Curicó. Tomás Seguel, Lo Espejo. Elcira Navarrete, La Comuna de Los Prados. Guillermo Salina, Independencia. Hola, dice por acá, chiquillos, ¿cómo están? Muy bien, Domingo Cabellos en el Tavo, dice, escuchando a través de la aplicación, loshit.cl. No, esa es nuestra página. Esa es la web, ¿cierto? No es aplicación. Podría ser aplicación, pero es más seguro el loshit.cl. Sí, bueno, porque... No, te digo, fabuloso. Además que si usted ingresa, por ejemplo, en Google, usted pone loshit.cl, le aparecen como 4 o 5 radios que nos están sintonizando hasta ahora. Ahora se pone energía solamente cuando estamos nosotros, ¿no? Ya, ahí escuchan nuestro programa. Katy Noriega, La Comuna de la Florida. No, chiquillos, saludos para Concepción. Son fabulosos. Roberto Arellano en San Miguel. Darío Pérez en la Comuna de Conchalí. Un abrazo muy grande para ustedes. La nueva luna. Fantástico. Estos son los guitarreos que me gustan a mí. Esto se llama Jamás.

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Oye, muy bien, muchas gracias por el día de hoy que nos han premiado a través de la Radio La Consentida, como cada programa de estreno, en la 103.1 Radio La Consentida, más cerca de ti, y los hits con sabor a cumbia, 24 horas con la mejor cumbia, los hits. Oye, nos pasamos, ¿eh? Leito Mora, excelente día. Vamos con... No, dice Leo que le gusta esta canción. A mí me encanta también, es Manos J. Penn. No la voy a anunciar. ¿Quieren que diga por un huevón? Ahí está.

0: saludito muy especial a dos tremendos auditores de este programa que son seguidores no solamente de los hits, sino que tanto de Leo Mora como de quien habla. Me refiero a mi querido amigo el Chris Jaña, más conocido como el Pimpón allá en la José María Caro, y a otro grande también, al Cristian Venegas. ¿No lo conoce? ¿No? El Chopito. Son dos auditores tremendos nuestros que nos sintonizan cada fin de semana en los hit.cl. Pimpón y Chopito. Ah, o sea. Pimpón y Chopito. 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Y me estaba comentando el tío Lalo que ya próximamente dice que por ahí en la quincena de agosto seguramente va a degustar las primeras empanaditas de pino con su rico terremoto. O, perdonando los presentes, por supuesto. ¿Ya? Así que. Sí. Oye, bueno, el terremoto, ¿dónde se inventó realmente el terremoto? Dicen que fue en el hoyo, eso sí, dicen que es verdad. Y después, cuando usted se tomaba el terremoto, usted pedía el segundo al tiro, deme otro, y ese, a ese se le llamó
1: maremoto.
0: No, la réplica. Vale, poto, no, ¿cómo está eso? Oye, esto de estar en línea contactado está bueno, ¿no? Sí. A veces pedía whisky en el hoyo también. No, oye, saludos para los chiquillos, ¿eh? Un abrazo grande. Ya, volvamos al tío Lalo. Oye, pongan. Yo creo que para la próxima vez le voy a poner. Voy a mutear la pantalla para no escuchar a los cabros. ¿Eh? 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

0: Oye, Leito Mora, le acabo de cortar a la señora Lilian, la mamá del Nico, y le dije, no, me dijo, lo que pasa es que las fiestas patrias pasadas, dijo que venía del tío Lalo, se había tomado, dijo, un terremoto, después se tomó otro más, y se quedó dormido acá, yo le tiré un jarro con agua para que despertara y gritó, ¡maremoto! Ahí nació el maremoto. Ahí nació. 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Gracias a Concepción, gracias a Lebu por acompañarnos. 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A los chiquillos del Extraordinario Circo también. Se cambió el circo a partir del 15 de julio y durante todo el mes de julio. El circo que estaba en la estación Mapocho, Alicia, se va ahora a Vicuña Maquena con departamental.
1: Al Florida
0: Center, claro. 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Eso, ya, listo. Muchas gracias. En la otra parte de la pantalla, mi querido amigo Leo Mora, como siempre, ahí con su escudero, el Nico, acompañándolo. Está con cronómetro y ya el Nico, ¿eh? El maremoto. Nico Maremoto, ¿eh? Voy a dormir hoy día con ese. Estoy tratando de ver cómo vamos a inventar un trago, tío Lalo. Vamos a poner el maremoto. Dice que un vasito con agua, nomás con harto hielo, pero chorreado. Es el mar. Muchas gracias. Gracias, Leo. Mi nombre es Alejandro Guzmán. Y con esta, la última y nos vamos. Muchas gracias, ¿eh?

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